0: por esa cruz del Calvario, Señor, hace 2000 años. Tú nos diste la victoria. Y ahora somos más, más que vencedores en Cristo Jesús.
1: Te sientas angustiado y sin salida. Es difícil saber con precisión por qué la vida se puede complicar tanto. Pero de lo que sí debes estar convencido es que Dios saca lo mejor de cada situación, aún de las más tormentosas, desagradables y dolorosas. Dice la palabra Romanos 8:28. Y sabemos que a los que aman a Dios, todas las cosas le ayudan a bien. Esto es, a los que conforme a su propósito son llamados. No temas, pues el proceso es solo por un tiempo. No morirás en él, sino que serás forjado en medio del desierto.

Nazareno, que tú lo tienes, solo tengo el espíritu del Nazareno, que tú

gracias, Señor. Te doy gracias porque tu vara y tu callado me infundirán alegría.

le dio? ¿Qué fue lo que le dio? ¿Qué fue lo que le dio? ¿Qué fue lo que le dio? ¿Qué fue? Díselo tú. Al diablo le dio.

muchos años, cuando estuve a punto de rendirme, cuando yo mismo estaba tomando mi posición de cobardía y de rendimiento, dije, ya no doy más, ya no quiero cantar, ya no quiero seguir el ministerio, prefiero estar sentado en una iglesia e ir los domingos y que alguien me pastoree. Comencé a escuchar textualmente estas letras donde nadie, donde Dios me decía. Ni tú mismo vas a poder detenerte, porque no eres tú, soy yo. Yo fui quien te llamé, yo fui quien te escogí, te dice Dios. Yo fui quien te di por profeta a las naciones. No fue tu decisión, fue mía, te dice Dios. Tú lo

Dios te vio aquí. Un día Dios vio tus manos levantadas en victoria. Un día Dios vio tus lágrimas. Un día el Señor escuchó tu clamor. Te trajo a este lugar y te ha bendecido. El único que puede salir por esa puerta si quiere eres tú. Pero Dios nunca lo ha querido. Dios no te trajo a esta tierra para rendirte. Te trajo para prosperarte, para bendecirte.

Atrás está el pasado, atrás está la burla, está la depresión, está la miseria, atrás está la enfermedad. Todo eso quedó atrás. Si estás en Cristo, eres una nueva criatura. Las cosas viejas pasaron, quedaron en el pasado. Hoy

0: dígalo.
1: Y que tú me lleves, que el cielo sea.
0: Hay un pueblo clamando, cielos abiertos.

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1: 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Yo creo que tú escuches un pedacito de esta canción. 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

¿Tú sabes a quién tú vas a retar a pelear? A todo lo que te está deteniendo. A todo lo que te está deteniendo. Tú le vas a decir, ponte unos guantes, que vamos a subir para el ring. Ponte unos guantes.

esto termino. Hay jóvenes que le pusieron unos guantes esta noche. Charrabacaya. Te retaron las maestresas. Y es verdad que tú eres un hombre de Dios. Vamos a ver, Dios te entregó unos guantes esta noche.

no sé si tú tienes alguna enfermedad, pero diles, ponte los guantes que vamos a pelear. Te voy a echar pleito, cherra bacalla. Te voy a echar pleito. Ponte los guantes que vamos a pelear. Ya me multiplicaré, ustedes se la saben. Yo no tengo. Era bacán. Esto es lo que viene. Así que tengan la expectativa que esto va a salir caliente. Grábense el tema de la canción. Te equivocaste otra vez.

comparto con mi amado esposo y con mi niño. Bendigo a ese hombre. Te amo, tú lo sabes. Dios le bendiga a todos.

0: esposa. Sí, suavecito también. Y estábamos recostados en la cama. Y mi esposa me dijo, papito, tuve un sueño. Digo, ¿qué pasó? Le digo, vi muchos hombres que venían con espada detrás de nosotros. Están aquí todavía. Y le dije, ¿qué pasó más? Me dijo, probó algo que me gustó. Y era que cuando iban llegando donde nosotros, tropezaban.
1: Y se caía.
0: Ellos tropezaban.
1: Y se caía.
0: Y yo le dije, Señor, ¿y qué visión fue la que tuvo mi esposa? Y el Señor me dice, se llama los marianistas.

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gozando. Hay gente que ni se goza ni quieren que tú te goces. Ellos ni alaban ni quieren que tú alabes. Tú lo ves con la cara como un limón agrio. ¿Y sabes qué pasó? Eso pasó en el tiempo de David. La Biblia dice que los filisteos se roban el arca. Vamos a ver.

sé a ustedes les pasa, señores, ustedes que están en el estadio. Pero cuando uno comete un pecado, que esa paloma se le va, pastor, uno siente como que se le acabó la vida. Uno no se quiere ni bañar, alaba. Y eso mismo le pasó a David, están aquí todavía. Pero cuando viene la restauración, no paren, no paren, que esa paloma regresa, pastor Eliezer. Tú bailas, tú brincas, tú saltas. ¡Wow!

Es difícil saber con precisión por qué la vida se puede complicar tanto. Pero de lo que sí debes estar convencido es que Dios saca lo mejor de cada situación, aún de las más tormentosas, desagradables y dolorosas. Dice la palabra Romanos 8:28. Y sabemos que a los que aman a Dios, todas las cosas le ayudan a bien. Esto es, a los que conforme a su propósito son llamados. No temas, pues el proceso es solo por un tiempo. No morirás en él, sino que serás forjado en medio del desierto.

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1: Aleluya. Yo creo que tú escuches un pedacito de esta canción.

aleluya. Hay mucha gente que se van a equivocar contigo. Hay mucha gente que se van a equivocar contigo.

¿Tú sabes a quién tú vas a retar a pelear? A todo lo que te está deteniendo. A todo lo que te está deteniendo. Tú le vas a decir, ponte unos guantes que vamos a subir para el ring. Ponte unos guantes que vamos para el ring. Se la baja ya. Ponte unos guantes que vamos para el ring.

Con esto termino. Hay a jóvenes que le pusieron unos guantes esta noche. Charrabacaya. Te retaron las maestresas. Y es verdad que tú eres un hombre de Dios. Vamos a ver, Dios te entregó unos guantes esta noche. Dios apostó a ti y te dijo: súbete al cuadrilátero, Samaya. Súbete al cuadrilátero que ha puesto a ti. Charrabacaya.

enfermedad. Pero diles, ponte los guantes que vamos a pelear. Te voy a echar pleito. Cherra bacalla. Te voy a echar pleito. Ponte los guantes que vamos a pelear. Ya me multiplicaré, ustedes se la saben. Yo no tengo. Era bacán. Esto es lo que viene. Así que tengan la expectativa que esto va a salir caliente. Grábense el tema de la canción. Te equivocaste otra vez.

triste a mí. Ando con mi amado esposo y con mi niño. Bendigo a ese hombre. Te amo, tú lo sabes.

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1: Alaba la gloria de Jehová en esta hora. Alaba la gloria de Jehová en esta hora. Alaba la gloria. Pelea la batalla. Levanta la mano arriba. Levanta la mano arriba. Levanta la mano arriba. Levanta la mano arriba. Eso es. Puerto Rico se levanta. La iglesia en Puerto Rico se levanta. Vamos a pelear la batalla. Los demonios no pueden. Hay una iglesia de poder. Hay una iglesia de poder. Vamos, vamos en esta hora. Vamos a vencer en esta noche. En la noche de Dios. En la noche de poder. En la noche de unción. En la noche de guerra. Urrevesando la vacuna. Eso, eso, eso. Vamos, vamos en esta hora. Vamos. Eso. Vamos en esta hora. Vamos, que los demonios se van. Vamos. Vamos, vamos, vamos.

Levanta tus manos. Todo lo que necesitas es que la hora descienda. Si tú lo pediste, que Él descienda sobre ti. Levanta tus manos y adóralo. Él viene cuando le adoras.

Oye,

Si tú quieres recibir el Espíritu de Dios, olvida el que está a tu lado y comienza a alabar a Dios. Olvida el que está a tu lado y comienza a alabar a Dios. Y comienza

tú te llenes el del poder, porque él sabe que si te llena, le vas a ganar la guerra, porque él sabe que si te llena, le vas a ganar la guerra. Si quieres ganar la guerra, llénate del poder.

noche. Todo aquel que esté en victoria, levante la mano. Usted no sabe la guerra que el diablo me ha hecho para yo llegar aquí. Fue algo terrible desde por la mañana. Pero saben una cosa, como nosotros andamos con el rey, estamos aquí. El diablo se le olvidó que hay uno más grande que él. Y en esta noche yo me voy a reír en la cara y le voy a decir, oye, tú no.

aquí no está Vico, sí, pero hay poder de Dios. Aquí no está Chesina, pero hay poder de Dios. Aquí está Jesucristo, y si hay poder de Dios, y si hay poder de Dios.

0: tú te quieres llenar del Espíritu de Dios, suéltate la corbata y comienza a alabar a Dios.
1: Suéltate
0: el moño y comienza a alabar a Dios. Y comienza.

un brinquito para Jehová, un brinquito para Jehová.

0: su lado.
1: Seguimos aquí.
0: Agárrale la mano a aquel que está a tu lado. Míralo a la cara. Y dile, no dejes que el bombero te apague el fuego.
1: Cierra los ojos ahí.
0: No dejes que el bochinche te apague el fuego. Mira, no dejes que la envidia te apague el fuego. No dejes que los celos te apaguen el fuego.
1: Oye.
0: Levanta la mano a la muchacha soltera. Mira, cuando te haga falta un novio, no le digas a tu amiguita, está bueno. Dile, voy a orar para ver si ese es. Porque muchos dicen, qué bueno está. Está bien rico. El presidente de los jóvenes está bueno. Y preferimos consultar con el amigo, pero no con Dios. Habla con Dios.
1: ¡Aleluya!
0: No todo lo que brille es oro.
1: ¡Aleluya!
0: Ahora voy para los caballeros. Cuando le decimos a los amigos, es terrible, se ve esa muchacha. Tiene unción. Me voy a hacer el candadito para ver si me veo bien. Ora y pídele a Dios dirección.

Váyanse a casa los que estén aburridos. Váyanse a casa, pero el que quiera.

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Gracias, Señor. Te doy gracias porque tu vara y tu callado me infundirán algo.

0: fue lo que le dio?
1: Patatús.
0: ¿Qué fue lo que le dio? ¿Qué fue lo que le dio? ¿Qué fue lo que le dio?
1: Patatús.
0: ¿Qué fue?
1: Patatús.
0: Díselo tú.
1: Patatús.
0: Al diablo le dio.
1: Patatús.

Gracias, Señor. Te doy gracias porque tu vara y tu callado me infundirán algo.

0: fue lo que le dio?
1: Patatús.
0: ¿Qué fue lo que le dio? ¿Qué fue lo que le dio? ¿Qué fue lo que le dio?
2: Patatús.
0: ¿Qué fue?
2: Patatús.
0: Díselo tú.
2: Patatús.
0: El diablo le dio.
2: Patatús.

Yo quiero que tú le cojas la mano al que está a tu lado y levántasela al cielo y dile: tenemos libertad. Tú sabes algo, el diablo no entiende la libertad que tiene la iglesia de Dios. Porque ser libre no significa que no vamos a ser probados, que no vamos a pasar.

muchas son las aflicciones del justo, pero de todas, dile al que está a tu lado, todas. Tú sabes lo que aflicción significa. Ay, alábalo, alábalo. Aflicción en griego significa poner presión sobre algo que está suelto.

Hay libertad. Hay libertad.

Señor. Yo quiero declarar una palabra. Tú dices, tú cambiaste de canción, pero aún esta canción habla de la libertad. Porque tú tienes que entender que en la casa de Simón el leproso entró una mujer. Ay, alaba. Que para el mundo ella estaba atada. Ay, alábalo. Para el mundo ella estaba atada. Ay, alábalo. Y en la casa de Simón había fariseos, gente con posición. Pero ellos no escogieron lo mejor. Ay, alaba lo que él vive. Porque el maestro estaba en la casa y nadie de ninguno de ellos hizo nada. Pero esta mujer dijo: yo voy a hacer lo

Tú sabes una cosa, nosotros los pentecostales somos famosos pidiendo fuego. ¿Verdad que sí? ¿Verdad que sí, pastor? Pero cuando Juan habló y dijo, y este os bautizará en Espíritu Santo y fuego. El Espíritu Santo es lo que te llena y lo que te sella y lo que te transforma y lo que te guía a toda verdad y a toda justicia. Pero ¿qué le hace el fuego? Te purifica. JC, a veces decimos, Señor, yo quiero fuego. Esto no es fuego. Fuego es que cuando tú tienes una mala costumbre y viene el fuego. Ahí se fueron dos o tres ahora. Cuando tú tienes ese carácter y viene el fuego. Cuando tú no sabes amar a tu prójimo y viene el fuego. Ay, Señor. ¿Cuántos quieren fuego ahora? Fuego de Dios. Ay, cama, cama. Lléname hoy. Ay, hazme una mejor persona.

Él se está derramando en este lugar. Mi 6-6. Derramará. Go to 6. Aleluya. Algo sucede. Si cuando. ¿Cuántos creen eso fielmente aquí? Alábalo que él vive.

Dile al que está a tu lado, tú eres Pablo y yo soy Sila. ¿Qué vamos a hacer? Vamos a dejar que esto no ate. Vamos a dejar que esto no ate. Ay, Señor. Vamos a dejar que esto no ate, no. Vamos a abrir la boca y vamos a adorar a Dios, porque somos una generación que estamos libres. Somos libres para adorar. Ay, alábalo, alábalo. Pero de medianoche, cuando todo estaba supuesto estar callado, Pablo y Sila dijo:

Yo quiero testificar algo. Esto me pasó a mí hace unos 5 años atrás. Pastor, yo acabo de salir de un retiro. Y domingo por la mañana me fui para mi casa para bañarme y cambiarme de ropa. Y cuando estaba esperando que mi hermano saliera del baño, me acosté un rato porque mi carne estaba cansada. Me recuerdo que me acosté boca arriba. Y cuando me acuesto, yo estoy seguro que yo no me quedé dormido. Alábalo. Yo como que caí en un éxtasis. Alábalo que él vive. Y encima de mí había una bombilla con ese cristal redondo. Pero en ese momento yo vi que ese cristal se convirtió en una cara que se estaba riendo. Alábalo. Y en ese momento yo quise mover las manos y no pude mover las manos. Yo quise mover los pies y no pude mover los pies. Y entendí que era un ataque del diablo. Ay, alábalo. Pero había algo que mi madre hace 6 años que se fue con el Señor me enseñó. Ella dijo: cuando tú sientas un ataque del infierno y tú sientes que no puedes mover las manos y no puedes.

Yo no sé cuántos pueden subir esa alabanza de ador. Vamos, vamos. Y cuando se rompen las cadenas, se rompen las ataduras. Y cuando eso es, oh, Sayama, yo siento algo en los aires. Nama Santa, Nama Calla. No, no es que siento atadura, es que siento la libertad. Ay, Señor. Ay, alábala, alábala. Es que siento.

hay algo que el diablo no entiende y no puede soportar, que ya no somos esclavos a la mentira, si somos libres por la verdad. Y si tú eres libre por la verdad, dale una señal de vida. Ay, Señor, levanta tus manos arriba y sube tu adoración. Ay, Señor, cuando le adoro, eso es. Cuando todavía queda una juventud que alaba, que adora. Vamos, eso es.

Gracias, Jesús. Dele otro aplauso al Señor en esta hora. Wow. Aleluya. Dile al que está a tu lado, estamos adorando, estamos libres, somos libres.

con alegría de corazón. Como el que viene a Guatemala.

Señor. Y confesamos, Señor, que todo pueblo y nación dirá esto.

Señor, confesamos que la guerra está ganada en el nombre de Jesús. Que por esa cruz del Calvario, Señor, hace 2000 años, tú nos diste la victoria. Y ahora somos más que vencedores.

dice el siguiente.

variaciones en el mundo de los espíritus. Es donde los demonios se están preparando para atacar un nuevo día.

noche, hace muchos años, cuando estuve a punto de rendir, cuando yo mismo estaba tomando mi posición de cobardía y de rendimiento, dije, ya no doy más, ya no quiero cantar, ya no quiero seguir el ministerio, prefiero estar sentado en una iglesia e ir los domingos y que alguien me pastoree. Comencé a escuchar textualmente estas letras donde Daniel, donde Dios me decía, ni tú mismo vas a poder detenerte, porque no eres tú, soy yo. Yo fui quien te llamé, yo fui quien te escogí, te dice Dios. Yo fui quien te di por profeta a las naciones. No fue tu decisión, fue mía, te dice Dios. Tú no estás aquí por casualidad, tú estás aquí por propósito. Tú estás aquí porque Dios te metió por esa puerta y te sentó en esa silla, porque un día fue escrito así, porque un día Dios te vio aquí. Un día Dios vio tus manos levantadas en victoria. Un día Dios vio tus lágrimas. Un día el Señor escuchó tu clamor. Te trajo a este lugar y te ha bendecido. El único que puede salir por esa puerta si quiere, eres tú.

frente. Atrás está el pasado, atrás está la burla, está la depresión, está la miseria, atrás está la enfermedad. Todo eso quedó atrás. Si estás en Cristo, eres una nueva criatura. Las cosas viejas pasaron, quedaron en el pasado.

0: brillará el sol de justicia. Amanecerá sobre ti, Jehová,
1: el sol en su ser.
0: Y ahora eleve su corazón y

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Se siente la bendición de Jehová. Sí, se siente.

gracias, Señor. Te doy gracias porque tu vara y tu callado me infundirán algo.

lo que le dio? ¿Qué fue lo que le dio? ¿Qué fue lo que le dio? ¿Qué fue lo que le dio? ¿Qué fue? Díselo tú. El diablo le dio.

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Levanta tus manos. Todo lo que necesitas es que la hora descienda. Si tú lo pediste, que Él descienda sobre ti. Levanta tus manos y adóralo. Él viene cuando le adoras.

0: brillará el sol de justicia. Amanecerá sobre ti, Jehová,
1: el sol en su semilla.
0: Y ahora eleve su corazón y diga:

Yo quiero que tú le cojas la mano al que está a tu lado y levántasela al cielo y dile: tenemos libertad. Tú sabes algo, el diablo no entiende la libertad que tiene la iglesia de Dios. Porque ser libre no significa que no vamos a ser probados, que no vamos a pasar dolor. Libertad significa que aunque nos aten las manos, aunque nos aten los pies, nunca pueden atar nuestra alabanza, nunca pueden atar nuestra... El salmista David declaró que muchas son las aflicciones del justo, pero de todas, dile al que está a tu lado, todas. Tú sabes lo que aflicción significa. Ay, alábalo, alábalo. Aflicción en griego significa poner presión sobre algo que está suelto. Ay, alábalo, que él vive.

Señor. Yo quiero declarar una palabra. Tú dices, tú cambiaste de canción, pero aún esta canción habla de la libertad. Porque tú tienes que entender que en la casa de Simón el leproso entró una mujer. Ay, alaba. Que para el mundo ella estaba atada. Ay, alábalo. Para el mundo ella estaba atada. Ay, alábalo. Y en la casa de Simón había fariseos, gente con posición. Pero ellos no escogieron lo mejor. Ay, alaba lo que él vive. Porque el maestro estaba en la casa y nadie de ninguno de ellos hizo nada. Pero esta mujer dijo: yo voy a hacer lo correcto.

Tú sabes una cosa. Nosotros los pentecostales somos famosos pidiendo fuego. ¿Verdad que sí? ¿Verdad que sí, pastor? Pero cuando Juan habló y dijo, y este os bautizará en Espíritu Santo y fuego. El Espíritu Santo es lo que te llena y lo que te sella y lo que te transforma y lo que te guía a toda verdad y a toda justicia. Pero ¿qué le hace el fuego? Te purifica. JC, a veces decimos, Señor, yo quiero fuego. Esto no es fuego. Fuego es que cuando tú tienes una mala costumbre y viene el fuego. Ahí se fueron dos o tres ahora. Cuando tú tienes ese carácter y viene el fuego. Cuando tú no sabes amar a tu prójimo y viene el fuego. Ay, Señor. ¿Cuántos quieren fuego ahora? Fuego de Dios. Ay, cama, cama. Llena.

Él se está derramando en este lugar. Six, six.

Go to six. Aleluya. Algo sucede. Si cuando. ¿Cuántos creen eso fielmente aquí? Alábalo que él vive.

Dile al que está a tu lado, tú eres Pablo y yo soy Sila. ¿Qué vamos a hacer? Vamos a dejar que esto nos ate. Vamos a dejar que esto nos ate. Ay, Señor. Vamos a dejar que esto nos ate, no. Vamos a abrir la boca y vamos a adorar a Dios, porque somos una generación que estamos libres. Somos libres para adorar. Ay, alábalo, alábalo.

quiero testificar algo. Esto me pasó a mí hace unos 5 años atrás. Pastor, yo acabo de salir de un retiro. Y domingo por la mañana me fui para mi casa para bañarme y cambiarme de ropa. Y cuando estaba esperando que mi hermano saliera del baño, me acosté un rato porque mi carne estaba cansada. Me recuerdo que me acosté boca arriba. Y cuando me acuesto, yo estoy seguro que yo no me quedé dormido. Alábalo. Yo como que caí en un éxtasis. Alaba lo que él vive. Y encima de mí había una bombilla con ese cristal redondo. Pero en ese momento yo vi que ese cristal se convirtió en una cara que se estaba riendo. Alábalo. Y en ese momento yo quise mover las manos y no pude mover las manos. Yo quise mover los pies y no pude mover los pies. Y entendí que era un ataque del diablo. Ay, alábalo. Pero había algo que mi madre, hace 6 años que se fue con el Señor, me enseñó. Ella dijo: cuando tú sientas un ataque del infierno y tú sientes que no puedes mover las manos,

Yo no sé cuántos pueden subir esa alabanza de ador. Vamos, vamos. Y cuando se rompen las cadenas, se rompen las ataduras. Y cuando eso es. Oh, ayama, yo siento algo en los aires. Nama santa, nama calla. No, no es que siento atadura, es que siento la libertad. Ay, Señor. Ay, alábala, alábala. Es que siento

que el diablo no entiende y no puede soportar, que ya no somos esclavos a la mentira, si somos libres por la verdad. Y si tú eres libre por la verdad, dale una señal de vida. Ay, Señor, levanta tus manos arriba y sube tu adoración. Ay, Señor, cuando le adoro, eso es. Cuando todavía queda una juventud que alaba, que adora. Vamos, eso es.

Gracias, Jesús. Dele otro aplauso al Señor en esta hora. Wow. Aleluya. Dile al que está a tu lado: estamos adorando, estamos libres, somos libres, somos libres, somos libres.

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1: Aleluya. Yo quiero que tú escuches un pedacito de esta canción.

¿Tú sabes a quién tú vas a retar a pelear? A todo lo que te está deteniendo. A todo lo que te está deteniendo. Tú le vas a decir, ponte unos guantes, que vamos a subir.

esto termino. Hay a jóvenes que le pusieron unos guantes esta noche. Charrabacaya. Te retaron las maestresas. Y es verdad que tú eres un hombre de Dios. Vamos a ver, Dios te entregó unos guantes esta noche. Dios apostó a ti y te dijo: súbete al cuadrilátero, Samaya. Súbete al cuadrilátero que ha puesto a ti. Sarrabajaya.

pueda. Pero diles, ponte los guantes que vamos a pelear. Te voy a echar pleito. Te voy a echar pleito. Ponte los guantes que vamos a pelear. Ya me multiplicaré, ustedes se la saben. Yo lo tengo. Era bacán. Esto es lo que viene. Así que tengan la expectativa que esto va a salir caliente. Grábense el tema de la canción. Te equivocaste otra vez.

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1: Alaba la gloria de Jehová en esta hora. Alaba la gloria de Jehová en esta hora. Alaba la gloria. Pelea la batalla. Levanta la mano arriba. Levanta la mano arriba. Levanta la mano arriba. Levanta la mano arriba. Eso es. Puerto Rico se levanta. La iglesia en Puerto Rico se levanta. Vamos a pelear la batalla. Los demonios no pueden. Hay una iglesia de poder. Hay una iglesia de poder. Vamos, vamos en esta hora. Vamos a vencer en esta noche. En la noche de Dios. En la noche de poder. En la noche de unción. En la noche de guerra. Osalaba, catalaba, sala. Urrebesanda, la vacuna. Eso, eso, eso. Vamos, vamos en esta hora. Vamos. Eso. Vamos en esta hora. Vamos, que los demonios se van. Vamos.

decía la cantante. Porque esta noche los marianitas se van para el suelo. Alguien dele gloria a Dios. A su nombre. A su nombre.

0: en unos días. Solamente piano. Estaba con mi esposa. Sí, suavecito también. Y estábamos recostados en la cama. Y mi esposa me dijo, papito, tuve un sueño. Digo, ¿qué pasó? Me dijo, vi muchos hombres que venían con espada detrás de nosotros. Están aquí todavía. Y le dije, ¿qué pasó más? Me dijo, probó algo que me gustó. Y era que cuando iban llegando donde nosotros,
1: tropezaban y se caía.
0: Y yo le dije, Señor, ¿y qué visión fue la que tuvo mi esposa? Y el Señor me dice, se llama los marianistas.

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gozando. Hay gente que ni se gozan, ni quieren que tú te goces. Ellos ni alaban, ni quieren que tú alabes. Tú lo ves con la cara como un limón agrio. ¿Y sabes qué pasó? Eso pasó en el tiempo de David. La Biblia dice que los filisteos se roban el arca. Vamos a ver.

pasa, señores, ustedes que están en el estadio. Pero cuando uno comete un pecado, que esa paloma se le va, pastor, uno siente como que se le acabó la vida. Uno no se quiere ni bañar, alaba. Y eso mismo le pasó a David, están aquí todavía. Pero cuando viene la restauración, no paren, no paren, que esa paloma regresa, pastor Eliezer. Tú bailas, tú.

0: y a veces
1: sí.
0: son gente,
1: ¿cómo?
0: Los padres, los tíos, vamos,
1: sí.
0: que viven al lado de uno
1: sí.
0: y saben quién se le levantó.

la bachata. Estoy aquí, pero no soy yo.

noche, hace muchos años, cuando estuve a punto de rendir, cuando yo mismo estaba tomando mi posición de cobardía y de rendimiento, dije, ya no doy más, ya no quiero cantar, ya no quiero seguir el ministerio. Prefiero estar sentado en una iglesia e ir los domingos y que alguien me pastoree. Comencé a escuchar textualmente estas letras donde nadie, donde Dios me decía. Ni tú mismo vas a poder detenerte, porque no eres tú, soy yo. Yo fui quien te llamé, yo fui quien te escogí, te dice Dios. Yo fui quien te di por profeta a las naciones. No fue tu decisión, fue mía, te dice Dios. Tú no estás.

Dios te dio a ti. Un día Dios vio tus manos levantadas en victoria. Un día Dios vio tus lágrimas. Un día el Señor escuchó tu clamor. Te trajo a este lugar y te ha bendecido. El único que puede salir por esa puerta si quiere eres tú. Pero Dios nunca lo ha querido. Dios no te trajo a esta tierra para rendirte. Te trajo para prosperarte, para bendecirte.

0: ni se ve, pero se
1: angustiado y sin salida. Es difícil saber con precisión por qué la vida se puede complicar tanto. Pero de lo que sí debes estar convencido es que Dios saca lo mejor de cada situación, aún de las más tormentosas, desagradables y dolorosas. Dice la palabra Romanos 8:28. Y sabemos que a los que aman a Dios, todas las cosas le ayudan a bien. Esto es, a los que conforme a su propósito son llamados. No temas, pues el proceso es solo por un tiempo. No morirás en él, sino que serás forjado en medio del desierto.

Si tú quieres recibir el Espíritu de Dios, olvida el que está a tu lado y comienza a alabar a Dios. Olvida el que está a tu lado y comienza a alabar a Dios. Y comienza a alabar a Dios. Y comienza a alabar a Dios. Y comienza a alabar a Dios. Y comienza a alabar a Dios. Y comienza a alabar a Dios. Y comienza a alabar a Dios. Y comienza a alabar a Dios. Y comienza a alabar a Dios. Y comienza a alabar a Dios. Y comienza a alabar a Dios. Y comienza a alabar a Dios. Y comienza a alabar a Dios. Y comienza a alabar a Dios.

tú te llenes del poder, porque él sabe que si te llena, le vas a ganar la guerra, porque él sabe que si te llena, le vas a ganar la guerra. Si quieres ganar la guerra, llénate del poder. Si quieres ganar la guerra, llénate del poder. Recibe del poder, recibe del poder, recibe del poder, recibe del poder, recibe del poder, recibe del poder, recibe, recibe, recibe, recibe, recibe, recibe, recibe, recibe, recibe, recibe.

noche. Todo aquel que esté en victoria, levante la mano. Usted no sabe la guerra que el diablo me ha hecho para yo llegar aquí. Fue algo terrible desde por la mañana. Pero saben una cosa, como nosotros andamos con el rey, estamos aquí. El diablo se le olvidó que hay uno más grande que él. Y en esta noche yo me voy a reír en la cara y le voy a decir, oye,

está Vico Sin, pero hay poder de Dios. Aquí no está Chesina, pero hay poder de Dios. Aquí está Jesucristo, y si hay poder de Dios, y si hay poder de Dios.

0: Espíritu de Dios, suéltate la corbata y comienza a alabar a Dios.
1: Suéltate
0: el moño y comienza a alabar a Dios.

0: Un brinquito para Jehová. Un brinquito para Jehová.
1: Los que están allá también.
0: Un brinquito para Jehová.
1: Los que están allá.

0: sentir la presencia de Dios, agárrese de aquel que está a su lado.
1: Seguimos, seguimos aquí, seguimos aquí.
0: Agárrale la mano a aquel que está a tu lado. Míralo a la cara, míralo a la cara. Y dile, no dejes que el bombero te apague el fuego. No dejes que el bombero te apague el fuego.
1: Cierra los ojos ahí.
0: No dejes que el bochinche te apague el fuego. Mira, no dejes que la envidia te apague el fuego. No dejes que los celos te apaguen el fuego.
1: Oye, oye, oye.
0: Levanten la mano a la muchacha soltera. Mira, cuando te haga falta un novio,

cuando le decimos a los amigos, qué terrible se ve esa muchacha, tiene unción, me voy a hacer el candadito para ver si me veo bien. Ora, ora y pídele a Dios dirección.

váyase a casa los que estén aburridos, váyase a casa, pero el que quiera poder de Dios, comienza.

siente el mover de Dios.

Después que estén los tres aquí.

gracias, Señor. Te doy gracias porque tu vara y tu callado me infundirán algo.

Y subía.

dice el viento que van a salir.

negociaciones en el mundo de los espíritus. Es donde los demonios se están preparando para atacar un nuevo día.

con alegría de corazón. Como el que viene a Guatemala.

Gracias, Señor. Y confesamos, Señor, que todo pueblo y nación dirá esto.

Señor, confesamos que la guerra está ganada en el nombre de Jesús. Que por esa cruz del Calvario, Señor, hace 2000 años, tú nos diste la victoria. Y ahora somos más que vencedores.

Ya se muere, Dios.

aquí. No hace falta nadie más.

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1: Aleluya. Yo creo que esto es un pedacito de esta canción. Quiero que tú escuches un pedacito de esta canción.

Esta canción es para alguien que creía que era su fin, que quizás revaló en un momento y la gente lo dieron por muerto,

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¿Tú sabes a quién tú vas a retar a pelear? A todo lo que te está deteniendo. A todo lo que te está deteniendo. Tú le vas a decir, ponte unos guantes que vamos a subir para el ring. Ponte unos guantes que vamos para el ring. Se la baja ya. Ponte unos guantes que vamos para el ring.

esto termino. Hay a jóvenes que le pusieron unos guantes esta noche. Charrabacaya. Te retaron las maestresas. Y es verdad que tú eres un hombre de Dios. Vamos a ver, Dios te entregó unos guantes esta noche. Dios apostó a ti y te dijo: súbete al cuadrilátero, Samaya. Súbete al cuadrilátero que ha puesto a ti. Charrabacaya.

Ponte los guantes que vamos a pelear. Ya me multiplicaré, ustedes se la saben. Yo lo tengo. Será bacán. Esto es lo que viene. Así que tengan la expectativa que esto va a salir caliente. Grábense el tema de la canción. Te equivocaste otra vez.

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1: Alaba la gloria de Jehová en esta hora. Alaba la gloria de Jehová en esta hora. Alaba la gloria. Pelea la batalla. Levanta la mano arriba. Levanta la mano arriba. Levanta la mano arriba. Levanta la mano arriba. Eso es. Puerto Rico se levanta. La iglesia en Puerto Rico se levanta. Vamos a pelear la batalla. Los demonios no pueden. Hay una iglesia de poder. Hay una iglesia de poder. Vamos, vamos en esta hora. Vamos a vencer en esta noche. En la noche de Dios. En la noche de poder. En la noche de unción. En la noche de guerra. Urrevesando la vacuna. Eso, eso, eso. Vamos, vamos en esta hora. Vamos. Eso. Vamos en esta hora. Vamos, que los demonios se van. Vamos. Vamos, vamos, vamos.

angustiado y sin salida. Es difícil saber con precisión por qué la vida se puede complicar tanto. Pero de lo que sí debes estar convencido es que Dios saca lo mejor de cada situación, aún de las más tormentosas, desagradables y dolorosas. Dice la palabra Romanos 8:28. Y sabemos que a los que aman a Dios, todas las cosas le ayudan a bien. Esto es, a los que conforme a su propósito son llamados. No temas, pues el proceso es solo por un tiempo. No morirás en él, sino que serás forjado en medio del desierto.

Gracias, Señor. Te doy gracias porque tu vara y tu callado me infundirán aliento.